no se me le olvide que la compañía es de este médico, psicólogo, parapsicólogo, psicoanalista, mentalista, hechicero, rezandero, brujo, yerbatero, culebrero. No soy culebrero, eso sí, no, para nada. Soy un talento más de la Casa Bacana Tropicana. Y aquí no le arreglamos a usted los problemas, no le pagamos la deuda, no le ayudamos a crecer el pelo, tampoco le hacemos más bonito, más bonito. Simplemente le alegramos la tarde, la noche y la mañana con buena melodía, con buena compañía y haciéndolo sentir como si estuviera en su casa. A usted, que lejos de Colombia se encuentra, la gente que está en España, en Chile, en Perú, en Brasil, Ave María, si sienten en Tropicana la casa que los amaña, ¿sí o qué? Escuchemos a Américo en Brujo.

Gracias, mis oyentes, por esas fotos tan bonitas, por esos mensajes alentadores que me envían al 315-382-2721 desde los diferentes barrios de mi Manizales del alma. La gente del barrio El Carmen, muchísimas gracias. También a la gente del 20 de julio, del Niño Jesús de Praga. Obviamente la gente de Arrayanes y Villa Carmenza, también territorio Tropicana. Jesús del Carmen, son los cariñosos sonando este éxito en Tropicana 718.

regresó, regresó. ¿Quién? 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

ningún tiempo en la vida es eterno, nada dura para siempre, ¿sí o no? Un buen momento se disfruta, se vive y ya. Sí es bueno tener recuerdos y recuerdos bonitos, como este recuerdo que nos tiene Jaime Ley y su conjunto, para que disfrutemos en la más bacana Tropicana. 7 de la noche, 44 minuticos. Súbale todo el volumen, que es Tropicana.

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1: 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Escuche qué caspita de tío el que le tocó a Jonales.

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1: 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Ya son las 7:57.
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4: 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Son las
1: 7 de la noche, 59 minutos, 7:59 en Tropicana.
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Deseándole a mis oyentes que la fortaleza los sostenga, que la calma los acompañe, que la sabiduría los guíe, que el apoyo recuerde que no está solito y que la esperanza lo impulse hacia un día mejor, a un comienzo con mejor despertar. Y recuerde que la compañía es de Tropicana, la más bacana, 89.

Me llaman el cachuplito y en el parche soy feliz, llevándole melodía a todo el país y a los que lejos de Colombia también escuchan Tropicana. Es que este parche deleita, amaña y encanta, ¿sí o no?

Corros, coscos, dice la rana, tropicanita, dice el cachuflo, la más bacana. Oiga, este combo, los relicarios, artistas que surgieron en el año de 1952. Ayer también, ¿cierto? Y suenan, pero bien bacano.

A mis amigos de Quinchía Risaralda también el abrazo fuerte. Gracias por esa compañía, por esos saludos, por esos buenos deseos y por ser parte de esta familia que lo único que quiere es deleitarle el oído, acompañarlo en la noche, en el día y en la mañana. También informarlos de lunes a viernes cómo amaneció Manizales de 5 de la mañana a 10.

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2: Los trasnochadores y las trasnochadoras en las diferentes empresas y en diferentes actividades, escuchando Tropicana, la más bacana. En estaciones de servicio, en clínicas, en hospitales, en puestos de comidas rápidas. Y usted también, señora, en su casa, escuchando Tropicana. ¿Pa' qué más parches, sí o qué? Es el Chichi que canta, el Chichi Peralta. ¡Procura!

Y no se me le olvide que todavía podemos seguir ayudando. En la parroquia Santa Ana de Villa Carmenza estamos recibiendo todo lo que usted quiera llevar, en especial pañales para adulto de talla XL, también toallas, vajillas, chocolateras, bolinillos, cobijas, cubrelechos, sábanas, colchones, todo lo que usted quiera llevar es bienvenido y de verdad que va a llegar a donde sí se necesita. También puede dejar su ayuda en el edificio Don Pedro, ahí en la portería, el guarda de seguridad le recibe la bolsita y usted dice, esto es para Tropicana la más bacana. Gracias, gracias por sumarse a esta bonita campaña.

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amplio. Les voy a regalar la hora, 9:39 PM. A veces uno tiene como menos fuerza que el día anterior, ¿cierto? Quizás hoy no tenga la misma energía que esperaba, pero eso no significa que haya perdido su fuerza. A veces la fortaleza consiste simplemente en darte permiso para descansar y volver a intentarlo. Que si no se pudo hacer hoy, no quiere decir que no se va a hacer. Hágale que sí se puede, es Tropicana.

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2: Y si usted está trabajando en el turno de la noche, le pido yo por favor que su tiempo no derroche. Dedíquele el oído a esta nota bacana, la melodía que entrega la mejor, que es Tropicana. Tropicana, Tropicana. Abrazo para los trasnochadores y trasnochadoras, guardas de seguridad, personal médico, usted que está ahí, ¿dónde? Surtiendo gasolina en la estación. Hágale pues, Andreita, que para usted también hay. Él es Hernán Hernández. Mala.

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0: por ahí, claro.
1: ¡Rico! ¡Eso, pongo el aire!

0: que será tan de malas? Ya no consigo nada. ¿Y será que soy salada?
1: ¿Cuál de malas, mija? Oigan a esta. Usted lo que es muy de buenas. Venga, yo la monto en el trompirrojo.

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1: Como todos los días nos reunimos en torno a la palabra de Dios, abrimos el corazón para recibir este mensaje que llega a nosotros con fe, con esperanza, con amor, con alegría. No tengas miedo en hablar con el Señor, dile desde lo más profundo de tu corazón, habla Señor que tu siervo escucha. 6 de septiembre del 2026, 23 del tiempo ordinario. Saludamos a toda la gente linda de Tropicana, la más bacana, y Bésame te enamora, que se conecta con nosotros en este momento del día. Seguimos orando por las víctimas fatales del terremoto en Caldas, Quindío, Risaralda, Valle, Chocó, parte de Antioquia. Seguimos orando, nos solidarizamos, compartimos de lo poco, de lo mucho, con aquellos que lo han perdido todo, su casita, su apartamento, su negocio, sus bajitos, su vehículo, su motocicleta, su herramienta de trabajo, sus planes, proyectos, sueños y esperanzas. Para todos les decimos ánimo, no están solos, estamos con ustedes. Aquí estamos para servirles, para ayudarles, para orar. No están solos, les ayudamos a secar sus lágrimas en el abrazo fraterno, en la solidaridad, en el compartir los bienes desde lo poco, desde lo mucho. Es ahora la oportunidad para ser verdaderamente hermanos, para ser verdaderamente amigos, para vencer todo odio, todo rencor. Si quieres vencer a tu enemigo, ayúdale en el momento difícil, ayúdale en el momento de la prueba. Es domingo, acércate a la Santa Misa, escucha la palabra de Dios, aliméntate del cuerpo y de la sangre de Cristo, dale vida a tu alma, dale vida a tu espíritu, recibe la bendición del Señor. Agradece, valora la vida, valora los tuyos, vuelve al Señor. Qué oportunidad tan grande nos regala el Señor luego de pasar esta prueba tan dura. Reconoce que Dios te llama a cambiar de vida, a acercarte a Él, a pedirle perdón, a reconciliarte con papá y con mamá, con tu esposa, con tu esposo, con tus hijos, a vivir en la paz del Señor. Ven Espíritu Santo, ilumínanos y santifícanos. Del Evangelio según San Mateo, capítulo 18, versos 15 al 20. En aquel tiempo dijo Jesús a sus discípulos: si tu hermano peca contra ti, repréndelo estando los dos a solas. Si te hace caso, has salvado a tu hermano. Si no te hace caso, llama a otro o a otros dos para que todo el asunto quede confirmado por boca de dos o tres testigos. Si no les hace caso, díselo a la comunidad. Y si no hace caso ni siquiera a la comunidad, considéralo como un pagano o un publicano. En verdad les digo que todo lo que aten en la tierra quedará atado en los cielos, y todo lo que desaten en la tierra quedará desatado en los cielos. Les digo además que si dos de ustedes se ponen de acuerdo en la tierra para pedir algo, se lo dará mi Padre que está en los cielos, porque donde dos o tres están reunidos en mi nombre, allí estoy yo en medio de ellos. Palabra del Señor. Gloria a ti, Señor Jesús. Queridos oyentes de Tropicana, la más bacana, y Bésame te enamora, qué alegría escuchar esta palabra del Señor en el Evangelio de Mateo, capítulo 18, donde se nos invita a vivir la corrección fraterna. llamar aparte a aquel que se ha equivocado, no reprenderlo en público, no humillarlo en público, no hacerlo quedar mal delante de la gente. Llámalo aparte y corrígele, corrígele con amor, corrígele con cariño, no con pasión, no con rabia, no con venganza. Trátalo bien, que la corrección lo edifique, que la corrección no lo destruya. Pídele al Señor al lado de tu familia, haz una oración todos junticos, porque Dios está en medio de dos o tres que se ponen de acuerdo para orar, y en familia tenemos que pedirle mucho al Señor. Pídele al Señor en familia: Señor, aplaca la furia de la naturaleza. Pídele al Señor en familia: Señor, que nos amemos más en casa. Pídele al Señor en familia: Señor, que nos respetemos, nos toleremos, que vivamos la experiencia del amor profundo. Que el Señor te bendiga ahora y siempre, en el nombre del Padre y del Hijo y del Espíritu Santo. Bendiciones a Tropicana, la más bacana, y Bésame te enamora.
0: Recuerda que siempre escucharás en este espacio un encuentro con la palabra de Papito Dios. 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

Buenos días, buenos días, buenos días, familia bacana. ¿Cómo estamos? ¿Bien o no? Con toda la energía recibimos este domingo, domingo 6 de septiembre del año 2026, en compañía de la más bacana Tropicana y escuchando a este gran artista, el Joy Arroyo, Tania. Oh, Tania, ea. Oh, yeah.

625, 625, ese saludito bonito, ese mensaje de cumpleaños o lo que usted quiera escuchar, lo puede pedir al 315-382-2721, el WhatsApp de Tropicana, totalmente habilitado, pues, para que nos hagamos compañía y que suene la Sonora Dinamita, el Moño.

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2: Suave licor, dulce tormento. ¿Qué haces afuera? Vamos pa' dentro. Y ustedes, pa' dentro, pa' la casa, pa' el rancho de la más bacana, Tropicana, donde siempre, siempre serán bienvenidos y bien acompañados. Los

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el saludo también para los que madrugan desde las diferentes veredas, acompañándose en Contropicana y haciendo sus destinos, porque en la vereda no se para, en Morro Gordo, en Bajo Berlín, también en La Palma, Hoyo Frío, para la gente de Mina Rica y del Alto Lisboa. Gracias por esa compañía. Ah, bueno, también en Alto El Zarzo.

Y para usted, dama, caballero, que apenas está llegando a la sintonía, quédese mi ahí quietica, no mueva, no mueva esa perilla. Somos Tropicana, la más bacana, 105.7 en el FM, 930 AM. Y también puede disfrutar de esta bacanería de emisora a través de nuestra página oficial www.tropicanafm.com, porque la radio ya se puede ver. ¡Ave María! Y estos talentos tan hermosos, visite esa página para que se deleite. Brisas de diciembre, es Moisés Angulo sonando en mi Tropicana y la de ustedes.

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1: No se me ponga bravo, mi amigo, tranquilo. El parcerito Ronald Ocampo, profesional del transporte, que salude a los de las volquetas, las turbos, las NPR, los camiones grandes, el transporte pesado que también rueda por las diferentes vías de mi bello Colombia y se acompañan con Tropicana. Gracias, gracias. 744 es Gloria Estefan, Farolito.

Bueno pues, cientos de 100,000 oyentes escuchando Tropicana por todos lados. Yo aquí sentado solito y no me saludan. 315-382-2721. Hágame compañía, piloteemos este barco.

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8 de la mañana, 7 minutos, 8-7. Oiga, usted le ha cogido el sabor al amor. Ay, sabe delicioso, se comparte tan rico. Pero a veces llega ese saborcito maluquito que no se puede resistir. Es Pastor López, este amargo amor en Tropicana.

¡Qué canción sota! ¡Qué canción sota! Se unen dos rumberos, dos parranderos, dos grandes para poner a sonar Tropicana bien rico. Joe Arroyo y Diomedes Díaz, ¿saben qué están haciendo? Repartiendo ron. Ron pa' todo el mundo y Tropicana pa' todo el mundo. Hasta en la Vía Láctea se puede escuchar, sí o no. En el anillo de Plutón también. Así no se case. 817.

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0: Y gracias a Tropicana por mantenernos unidos, tanto aquí a los locales como en Estados Unidos. También España escucha la buena programación que hacemos en Tropicana y la hacemos de corazón. Programa Mauro Moreno y acompaña Cachuflito, el care largadito la espalda, cejipuntudito el pecho y súbale.

0: 8 de la mañana con 40 minutos, 8:40. Ya se siente ese molinillo cascándole a la chocolatera, la arepa dorándose por un lado, ese olor a calentado, a desayuno.
1: ¡Ja! ¡Nosotros hace rato desayunamos!
0: Es que ustedes son de Finca de Vereda, madrugan a cascarle al plato. Nosotros sí estamos en compañía de Tropicana y escuchando a Armando Hernández. ¡Morenita! ¿Morenita de qué? ¿De mis amores o morenita?

Y a esta hora de la mañana, una recomendación muy especial. Cuando piense en pastas, pida frijol. Cuando piense en alegría, en divertirse y en estar bien feliz, piense en la más bacana, que es Tropicana. Porque una buena melodía le puede traer bonitos recuerdos, le puede robar una sonrisa o simplemente le puede parchar esta mañana. 8:51 es el combo de las estrellas sonando en mi Tropicana. Confundido.

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Buenos días, familia bacana, que más como amanecen, bien o mejor que nunca. 9:03 de este 6 de septiembre del 2026, domingo rico, con el gran combo. No hay cama para tanta gente, eso tiremos el colchón o dormimos en el

0: estamos acalorados.
1: Abuelo, ¿para dónde va con ese montón de hierba?
0: Lo que pasa, amigo, es que tengo una res amarrada para esta noche.
1: Mi abuelo.

en la más bacana Tropicana. Sonamos como si fuera diciembre, esta música parrandera rica que nos gusta a todos por el departamento de Caldas. Saludándolos a todos en los diferentes municipios, en los diferentes barrios, en las veredas, donde quiera que se encuentre, disfrutando de la más bacana Tropicana. Y les tenemos una invitación, pero esas acuerpadas y carnudas. 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

canción sota del parcero y allí enseguida de Venezuela nomás, el hombre que prende la rumba, la parranda, no solo en Tropicana, sino en todo el lado. Un diciembre y en este año no es diciembre, a mí me hablan de Pastor López y ya me sabía Natilla. Traicionera es el hombre Pastor López. Sí.

Agustín Bedoya, llegaron los gotereros a Tropicana, saludando a Jenny Lorena Castellanos desde España, a Néstor Fabio Claros, también estamos a Patricia Cervantes, a Magnolia Arango desde Belén de Umbría y Teresita González, que no falte. Aquí están los gotereros, sírvale otro que ya toco invitarlos, ¿sí o qué?

Es que deleita, deleita el oído escuchar Tropicana, la más bacana, a esta hora de la mañana, 9:33, con esta música parrandera, música bacana. Saluditos para toda la gente, hombre bella, desde España, desde Chile, desde Brasil, desde muchísimas partes de Colombia, reportan sintonía. Gracias por esa compañía. Y también quiero contarle a usted, usted que ya colaboró, usted que ha hecho de todo un poquito, pero aún quiere sumar más, pues gracias a ustedes, a todas las manitos, a todas las fuerzas que se unieron, recogimos 27 toneladas de alimentos no perecederos para muchísimas familias. Por el departamento de Caldas estuvimos en muchas partes. Gracias a ustedes, mis oyentes, gracias. Ahora viene la segunda parte de esta bella campaña. Cada esto tiene hasta cuarta parte. Estamos recibiendo donaciones como vajillas, platos, cucharas, toallas, ollas, chocolateras, sartenes, sábanas, sobresábanas, cubrelechos, cobijas tres tigres, elementos nuevos que usted pueda donar para ayudar a estas familias que tanto lo necesitan. El centro de acopio sigue siendo la parroquia Santa Ana de Villa Carmenza. Eso, esa parroquia linda, hermosa, principal que usted da ahí en el bus para Villa María y ve, es ahí en Villa Carmenza, la parroquia de Santa Ana. Usted puede llevar sus donaciones de los lunes, martes y miércoles de 8 de la mañana a 12 del mediodía. Los jueves de 8 de la mañana a 12 del mediodía y también de 2 de la tarde a 6 de la tarde. Viernes, sábados y domingos.

Estamos necesitando también pañales para adulto talla XL. Si usted quiere traer su ayuda, también lo puede hacer aquí al edificio Don Pedro, si le queda más fácil. Edificio Don Pedro, al frente del Club Manizales, en la carrera 23 con calle 26. Nuestros amigos guardas de seguridad, compañeros también de trabajo, allí le reciben esa ayuda que usted trae. Hoy está Don Uber, esa puerta de vidrio grande, usted la golpea. Don Uber, buenos días, ya, para dejar por Tropicana. Y el hombre ahí recibe. Saludito para todos los guardas de seguridad. Linda misión también la que ellos realizan. Al igual que la gente de bomberos, de la Cruz Roja, la Defensa Civil, todos los que están pendientes de nosotros, hombre. Así que, suale a Tropicana, que también está con ustedes.

Sígame reportando todos los cumpleañeros que ya venimos a desear ese feliz cumpleaños para que usted se sienta homenajeado, se sonría y ese ser querido que está esperando el saludo también. El Chane, la escoba, escoba nueva, barre bien. Los primeros tres días después que pelle. Sería la suya, señora, la mía barre muy rico. 936 es Tropicana y súbale.

Muy buenos días, Tropicana la más bacana. Saludando a Dylan Andrés Aristizábal Sánchez en Sevilla, España, de parte de su abuelita que lo adora, que lo

a través del 315-382-2721, aparte de poder saludar a su ser querido, puede programar su melodía. También me puede decir quién está de cumpleaños, dónde, y aquí le hacemos el escándalo. Ya venimos con todos esos cumpleañeros para que se sientan homenajeados como debe ser en el día especial. Oiga, y cumplir años el mismo día que uno nace, eso no le sucedía a cualquiera, ¿sí o no?

la compañía. María, hombre, es inmensa. Gracias, gracias por esos saludos a ese WhatsApp. Me mandan la foto hasta los desayunos. Pantojalo a uno nomás, hombre. Ave María. Oiga, un saludito, pero bien especial. En su cumpleaños, 15 añitos, Samuel David Camargo Castellanos. Feliz cumpleaños, mi hermano. Que Dios y la Virgen lo bendiga, que lo acompañen. Y eso, que no falte el escándalo. El saludito especial de parte de su papá, de su mamá, de todos sus hermanos. Que qué gran ser humano, que qué orgullo de hijo, que qué ejemplo y que qué gran estudiante. También un saludo muy especial. ¿Sabe quién está cumpliendo añitos hoy? Doña Magnolia. Doña Magnolia Linares está de cumpleaños en el sector de dónde. No dice, pero dice: por favor, enviarle un saludo muy especial a Sinforosa Cañas con motivo de su cumpleaños. Que Dios la bendiga de parte de todos sus hijos, de Luis David, de Juan Guillermo, de sus nietos, de María José y de su compañero de vida. Que muchas gracias, Tropicana la más bacana. Gracias por saludar a mi esposita. Es con todo el cariño. Ja, y ella es de la casa, doña Sinforosa. Se le abraza y se le quiere. Es más, no le mando regalo porque no me acordé que hoy cumplía años. Pero que los cumpla feliz, muy feliz. Que les lleguen muchas bendiciones a todos esos cumpleañeros y a todos mis oyentes de la más bacana, que es mi Tropicana.

0: ¿cómo les parece pues que estaba la mamá alegándole al muchacho?
1: Ay, usted con 38 años y aquí todavía 10 de la mañana y durmiendo. Vaya a ver a trabajar, consiga algo. Qué pecado de su papá pagando agua, pagando luz, pagando el arriendo, trayendo comida y usted aquí como un gorgojo extendido.
0: Ma, pero téngame paciencia, ma, yo les voy a colaborar, ya conseguí trabajo.
1: ¡Ja! ¿Qué le voy a creer? ¿Qué trabajo va a conseguir usted?
0: Sí, ma, va a ser profesor de inglés en la alcaldía.
1: ¿Profesor de inglés en la alcaldía? ¿Y trabajo estable?
0: No, ma, trabajo es job, tablet es tabla.

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Muy buenos días. Para felicitar a la señora Rocío en su cumpleaños de parte de su esposo y familia. Que Dios la bendiga y que cumpla muchos años más y que la vida siempre le sonría. Les deseo un buen día, feliz día, gracias.

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1: Que ya casi se casa contigo. Ya voy, Toño. Es que para poderse casar, a ver, necesita unos cuantos pesitos. Por lo menos, necesita lo de la libra de arroz para que le tiren a la salida de la parroquia, ¿sí o qué? Pero es bueno cuando usted se casa ya tener su casa. Le tenemos la invitación, no para que se case, sino para que consiga su casa. 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

Y según Lionel Ospina, ya nació el niño, ya tiene un diente, ya tiene ganas hasta de salir a correr, ya quiere celular y todo. Ah, como nacen los muchachos despiertos hoy en día.

Súbale volumen al radio, que lo deje así traquear. Tropicana está sonando y esto es espectacular. La parranda va a empezar. Diciembre ya se ve. Ave María, ya se ve. Ya se ve porque estamos en los brelos. Bre de Tropicana, la más bacana, bacanísima. Muchísimas gracias por esa compañía, hombre. A doña Belsi, el abracito fuerte para ella. También el abrazo grande para doña Gloria Inés Hernández, para María Acevedo y todo el combo. También en La Floresta, una vereda de Anserma Caldas.

0: Pues mi gente, la que me está acompañando en la mañana del domingo. Ay, rico, estamos traqueando. ¿Sí o no, mi familia? Se les quiere. ¡Epa! Disfrutan de Tropicana las damas y los señores en su sitio de trabajo y también los conductores. Para Chacha y para David, de Gran Caldas conductores, de parte de Tropicana, parceros estos señores. Ay, y no crea pues, amigo, que lo tengo yo olvidado allá en esa vereda donde se encuentra ocultado, porque debe trabajar hoy domingo, sí señor. Pero no importa, mi amigo, aquí está con la mejor. Es Tropicana la más bacana. Ya son las 10 de la mañana con 36 minutos, 10:36. Cielo totalmente despejado para secar ropa, para salir a pasear y que no falte Tropicana. Y si va en su carro, baje esa ventana, mijo, que le entre vientecito y contágieme de Tropicana hasta la chica del peaje, pues.
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0: Saludito también para mi amigo, el 1795, claro, David, el tropi amarillito que parcha con Tropicana. Aquí están los Bukis con esta canción que... ¡Ah! ¡Navidad sin ti, hombre!

Natilla, buñuelo, regalo, marranada. Eso es una parranda, eso es diciembre, eso es Tropicana. Así estamos sonando, ¿sí o qué? Y también regalo, sí señor. Usted quiere regalar, quiere donar, quiere ayudar. Llegó el momento, porque Manizales, no, yo diría que todo el departamento, todo Colombia, porque hoy se sacudió por todo lado, pero Manizales, Armenia y Pereira fueron ciudades que fuertemente azotadas por ese sismo que ocurrió el 10 del mes anterior. Y aquí estamos recogiendo, estamos recibiendo, acopiando esas ayudas que usted quiere entregar. Ay, yo quiero ayudar. Entonces, hágale, llegó la oportunidad. Tenemos acopio en la parroquia Santa Ana de Villa Carmenza. Allí usted puede llevar la ayuda, lo que quiera llevar. Estamos recibiendo vajillas, platos, cucharas, toallas, ollas, chocolateras, sartenes, sábanas, almohadas, cubrelechos, colchones, colchonetas, si tiene cama, lo que usted quiera y le nazca donar, bienvenido. También estamos recibiendo pañales para niño en todas las etapas y pañales para adulto, en especial XL, pero si usted tiene L, M, lo que sea, done, que mejor dicho, hay muchísima gente que lo necesita. Uno nunca mira para atrás, miras para adelante, quiero el carro, quiero la casa, qué rico tener, pero no se voltea a mirar atrás a decirle a Dios gracias por todo lo que nos has dado, por lo que tenemos. El centro de acopio, la parroquia Santana de Villa Carmenza y el edificio Don Pedro, sí, aquí podemos recibir, aquí en la carrera 23, al frente del Club Manizales, nuestro amigo guarda de seguridad, hoy Don Uber, saludito para él, él recibe las ayudas y las de hasta aquí las trae, es todo buena gente de señor hombre. Los horarios para recoger estas ayudas en la parroquia Santa Ana es de 8 de la mañana a 12 del mediodía, de lunes a jueves. Los jueves de 8 de la mañana a 12 del mediodía y de 2 de la tarde a 6 de la tarde. Viernes, sábado y domingo durante las Eucaristías de las 8 de la mañana, 10 de la mañana, 12 del mediodía, 6 de la tarde y 7 de la noche. Todo lo que usted pueda donar desde el corazón será gran ayuda para estas familias que tanto lo necesitan. Y ustedes vieran esas sonrisas, esos abrazos, esos gestos. Uf, Diosito, se le hincha uno el corazoncito de ver de qué manera puede servir. Y ustedes, ¿y qué más? Los quiero y más de lo normal.

saludo, pero bien especial, con abrazos, y mis bracitos alcanzan hasta allá llega, y que sienta el piquito toda la familia del sector de Los Álamos, doña Sonia, don Lato, Camilo, Miguel Ángel, Milena, familia hermosa que le encanta Tropicana, y ellos saben que aquí tienen su rinconcito. Mario Tierra, oigan a mi mamá, Pena por ti, ya suena, ya suena. Hay que

mi parcerito Adalberto, hombre, día sin saludarme y volvió. Él es de la casa. Gracias, hombre, gracias por ese saludito, por reportarnos y preocuparse por la gente de Tropicana. Preguntó por todo el combo y la gente de EMAS también. Oiga, el que les tengo.

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reputación tan buena la que tienen los Ronnie. ¿Sabe qué le están diciendo a los amigos? Que traigan cerveza. ¿Será que van a hacer asado? ¿Y dónde lo irán a hacer? Escuchemos esta buena canción de los Ronnie en Tropicana. Amigos, traigan cerveza.

Unos les echan más agua a la olla, otros atajan el marrano porque se les escapó, pero todos quieren comer, pasar rico, disfrutar de los diciembre. Es que diciembre es una época muy hermosa, época de amor. Todo el año debe ser de compartir amor, pero es que en diciembre es donde se saca la olla para todos, donde se entregan los regalos, donde hasta el marrano quiere ser flaco. 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
2: Ah, claro, y como usted es el que más plata tiene, lo cogen es de Paganini, o si no, échese la deuda, papá. Oiga, eso de fiar en las tiendas sí es cosa seria, ¿cierto? Ave María, ahí está mi abuelita, fiadora compulsiva, eso en todas las tiendas tiene cuaderno y hay que correrle. Él es Gildardo Montoya, el Paganini, que pague esta tanda y vámonos de tinto con Tropicana, 11:23, almuerzo, almuerzo.

pican a pasonar, pero bien decembrinos, bien deliciosos. Hoy domingo 6 de septiembre del año 2026, el noveno mes de este bello 2026 y el primero de los Bre. Doña Sonia, Ave María y Don Lato, espositos que se aman. Oiga lo que

son los bre de Tropicana, pa' que pase delicioso. Aquí está Joaquín Bedoya, el trovador malicioso. Deleite el oído con esta buena música. Esto lo que es un parche. Escuche pues.

0: Cueste a ver, para que vea que sí somos amplios hasta de cadera y todo. Ya son las 11 de la mañana con 45 minutos, 11.45. Pensando en cascarle al almuerzo, pégale a la coca. Aquellos que debieron trabajar el día de hoy, o sea, los que debimos, pues yo no estoy trabajando, pues sí. Este trabajo me relaja, es bacano y todo, pues es trabajo, hay que cumplir horario. Aquellos que están trabajando en los diferentes sitios, ya sea guarda de seguridad. Al amigo de la construcción también, que me le tocó camellar hoy, hombre. Hasta ahora, ya hasta que le casca la coca a la del almuercito. A destapar esas tajaditas, muestre. ¡Ay, qué carne tan acuerpada vos! Ave María, el que trabaja duro come rico, ¿sí o no? Mis oyentes de la más bacana Tropicana, les cuento, pues, ya entramos al mediodía y vamos a pelar los de leche. El colmillo largo a lo Drácula. Escúchese, pues, este que es campeón de campeones.
1: Imagínate que estaba la pareja de viejitos acostaditos, ya les estaba cogiendo ya el sueño. Mentiras, estaban foqueados. Cuando se levanta la viejita toda asustada: Horacio, levántese, que sentí un ruido fuerte. Y el viejito dice: tranquila, mija, tranquila, que ya va a sentir el olor.

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2: Se siente uno como si estuviera en diciembre. Los Bres son espectaculares. Gracias, Tropicana. Eso nos dice por acá un amigo, Juan Martín. Le encanta Tropicana. ¿Y sabes dónde la escucha? Desde Medellín, el hombre de Medellín, escuchando Tropicana Manizales. Es que usted puede escuchar Tropicana Manizales, sencillito. www.tropicanafm.com. Esa es nuestra página oficial para que usted llegue y deleite el oído y también vea estas figuras que hacen radio con amor para ustedes. El viejo Rodolfo. Muchachita celosa, celosita y bonita, ¿pa' qué más?

está escuchando, está disfrutando de los Brede Tropicana. ¿Y qué es eso, vos? Son los meses terminados, siempre septiembre, octubre, noviembre y diciembre también, para que usted parche con Tropicana, la más bacana, la música parrandera rica, la que le encanta a todos, hasta lejos de Colombia tienen esos radios reventando con Tropicana. Agradeciéndoles a cada uno de ustedes, a los que aportaron para que esas 27 toneladas de comida y alimentos no perecederos llegaran a cada uno de los rinconcitos donde se necesitaban. Muchísimas gracias. Vamos para el segundo tiempo, sí, porque todavía podemos ayudar. Ayudar es lo mejor, hombre. En este momento estamos necesitando, digo estamos porque yo estoy pensando por todos los damnificados, mijo. Así de sencillo. Vajillas, platos, cucharas, toallas, ollas, chocolateras, sartenes, sábanas, almohadas, cubrelechos, cobijas tres tigres, camas. Si usted de pronto tiene un colchón, usted es dueño de una colchonería y tiene dos por ahí, el inventario pasado, regálelos, hombre. Ayudar a estas familias que quieren comenzar de nuevo. Hagámosle, hagámosle que estas donaciones estén en buen estado, que sean nuevas, hombre. El centro de acopio es la parroquia Santa Ana de Villa Carmenza. Allí está el padre Yepes con todas sus colaboradoras y colaboradores. Abrazo para ese grupo de damas hermosas. Están lunes, martes y miércoles desde las 8 de la mañana hasta las 12 del mediodía. Los viernes, sábado y domingo, también durante las Eucaristías de las 8 de la mañana, 10 de la mañana, 12 del mediodía, 6 de la tarde y 7 de la noche. Los jueves de 8 de la mañana a 12 del mediodía y 2 de la tarde a 6 de la tarde. Todo lo que usted pueda donar desde el corazón será de gran ayuda para estas familias que lo perdieron y que necesitan de tantas estas cosas que usted tiene, hombre. Hay veces que tienen una cama para guardar sin hacer nada. Hágale ese sartén, esa olla pitada. Ay, sí, yo tengo dos pitados. Regale una, que eso sí se puede. También tenemos centro de acopio aquí en el edificio Don Pedro, carrera 23, calle 26, al frente del Club Manizales. Hay un frentecito del Club Manizales. Ahí toca en la portería o timbra. Ahí nuestro amigo guarda de seguridad le recibe lo que usted traiga. Así que ayudemos a ayudar con Tropicana, la más bacana. 12 del mediodía, 10.

Oiga, pues, la que le gusta a mi amigo Luis Eduardo en Villa Julia, profesor de educación física, Ave María, clases de baile, rumba, samba. Muchacho, lo que le gusta es mover el esqueleto y por eso le gusta Tropicana. Abracito también para la gente que nos escucha en los diferentes lavaderos y en los peajes. Aquí está Darío Gómez. Esta Navidad es de otro. Esta no es mía.

¡Qué araña tan maliciosa, hombre! Esa araña le pegó la picadita, la araña picua. Temas bacanos, temas parranderos, temas que son himnos en los fines de año. Y como son los Bre Tropicana, que suene Guillermo Buitrago, Buitraguito, la araña picua.

hijo, pueblo, tal vez encuentra usted triste, achicopalado, caricaído, cejipuntudito, mejor dicho, con ganas de otra cosa menos de escuchar Tropicana. Cuidado, pues, le voy a dar la solución. Tómese dos porciones de buena música, mézclelas con una sonrisa de oreja a oreja, súbale el volumen a Tropicana y disfrute de los Bre Gildardo Montoya.

0: ¡Ah! Yo me acuerdo de los golazos que hacía cuando jugué en el Parma, papá.
1: ¿Pero está como acabadito o está mal de la voz?
0: ¡Ah! El tiempo.
1: Es el Tino Asprilla y está Vargas Vil, el niño.
0: ¡Ah! Y el

0: Le decimos adiós, adiós a la mañana. Ya está rodando la tarde más bacana con Tropicana. Y rodando esta tarde les tengo una invitación. 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
1: Hey, aquí estamos, bienvenidos y bienvenidas. Julián Mazuera, el locutor con berraquera, el Peluche de Tropicana, les acompaña desde este momento, en este domingo bacano, bacanísimo, para subirle todo el volumen a Tropicana.

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1: Sergio me dice por acá, Peluchito, qué buena música. Bueno, dele gracias a nuestro director, Mauro Moreno, que es el que programa a esta hora en Tropicana. Se llama La Fiesta en mi Pueblo. Es que qué buena están las fiestas de mi pueblo con estos bre de Tropicana. Nos vamos preparando en los meses que terminan en bre: septiembre, octubre, noviembre y diciembre con Tropicana.

0: posada, la del pobre pasajero, una hora haciendo fila en todos los cuadraderos. Cuando uno se sube a un bus de compras todo maniao, le requisan los bolsillos y si no le encuentran plata, le cogen ese latao. Después empieza el chofer con esa cantaletica. Rápido, que estoy caído, saquen pues la menudita. Córrasen pues para atrás, hágame en las tres filitas. Los caballeros se sientan, se paran las señoritas.
1: Y si acaso uno está de buena, le toca viajar sentado, pero le toca cargar todo el que vaya parado. 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

315-382-2721. Jacqueline Miranda en Villa María también me está reportando sintonía. Adrián Franco desde Quinchía me dice: Peluchito, qué buena música. Mercedes desde Calamá en Chile, bien conectadísima con Tropicana. Lorena Restrepo desde Palestina. Mónica Alejandra Castro, gracias también por escucharnos. César Betancur, un tropi amarillito. El viejo Nelson, también en sintonía de Tropicana, la más bacana. Liliana Serna desde El Descache. Y Liliana Cardona desde Fátima. Un saludo para ustedes. Gracias por oír Tropicana, Tropicana, Tropicana.

en la buseta, en el bus, en el colectivo, mis tropiamarillitos, tropiconductores. Gracias por oír Tropicana, la más bacana, y como si fuera diciembre. ¿Qué tal esta canción? Se llama Celos. Ya es la 1:41. Yo escucho, veo y comparto la más bacana, Tropicana.

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2: Ya es la 1:51, hora propicia para escuchar al grupo Néctar con Te Amo, música tropical bacana, en Como Si Fuera Diciembre.

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3: Navidad.

Dirige y programa Mauro Moreno. Les acompaña el peluche de Tropicana en esta nueva hora de Como Si Fuera Diciembre de Tropicana. Especial que vamos a tener los fines de semana en Los Bre de Tropicana. Septiembre, octubre, noviembre y diciembre. Los meses de Los Bre que vienen activados, que vienen para decirnos que si hay esperanza, que todo lo podemos, que si nos ponemos las pilas, todos nos levantamos, todos salimos adelante, todos conseguimos nuestros sueños, nuestras metas, nuestras esperanzas. Estas oportunidades que nos da la vida hay que aprovecharlas para escuchar buena música y para salir adelante y sobre todo escuchar Tropicana.

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1: Música de los melódicos a esta hora en Tropicana, 2 de la tarde, 16 minutos. Me encanta que nos estén escuchando donde quiera que se encuentren los que están de paseo. También escuchando Tropicana, el abrazo grandotote. Los melódicos suenan en la más bacana.
2: A la

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1: 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Caerse es solo el principio para levantarnos más fuerte y así poder coronar todo lo que soñamos.
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Y hay un dicho que mucha gente lo aplica: echa la ley, echa la trampa. La ley y la trampa del Cuarteto Imperial a las 2:35 en este domingo tropical.

es que para algunos estas fechas son motivos de felicidad, de alegría, de estar en familia, de compartir, pero para otros es motivo de tristeza. De pronto el ser que más amaban ya se fue, o estaba viviendo en otro país, o esa familia que era tan unida se ha desintegrado. Pues para todos ellos esta canción, Triste Navidad.

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2: 2:55 en Tropicana.
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2: Bienvenidos a este bloque de música de las 3 de la tarde, en como si fuera diciembre de Tropicana, domingo bacano. Soy el Peluche y les acompaño.

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Ya son las 3 de la tarde, 27 minutos. Momento de escuchar al Joe Arroyo en este especial de Como Si Fuera Diciembre de Tropicana. Antes sonaba Gloria Estefan y en camino Los Cantores de Chipuco.

315-382-2721 es el WhatsApp de Tropicana. Desde Río Sucio, Bersabet me está diciendo por acá: hola, Peluchito, me encanta la música de Tropicana. Flor de un día, de Edgar Leandro, porfa. Bueno, aquí va a sonar de una. Diana Carolina López, desde el centro, está en sintonía de Tropicana. Y Jessica Valencia, desde Aranjuez. Gracias por oír Tropicana.

Y es momento de cerrar este bloque de música en Tropicana, el de las 3 de la tarde con John Jairo Pérez. Se llama Las Trovas de la Ayayay. Es que mejor dicho, todo lo que digamos acá lo vamos a tapar con un ayayayayayayay. Música que hace parte de tu Tropicana. Saludo a mi gente de las tiendas, ellos escuchando Tropicana.

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1: Bienvenidos a una nueva hora de música aquí en Tropicana, a través de los 105.7 del FM, a través de los 930 de la M, a través de www.tropicanafm.com y de la aplicación Tropicana FM Radio. En ambas en ciudades, buscan Manizales y listo, así disfrutan de la mejor música. Orquesta Aragón, se llama Quiéreme Siempre, bloque de música de las 4 de la tarde aquí en Tropicana. De este 6 de septiembre del año 2026, los meses terminados en breve. En Tropicana, la más bacana, bacanísima. Sí,

Claro que sí, el comercio de Manizales con Tropicana, la más bacana, bacanísima. En la tienda, supermercado, autoservicio, granero, tienda de calzado, tienda de ropa, en los almacenes. Gracias por oír Tropicana. Germán Carreño, se llama Nostalgia y suena aquí en Tropicana.

Saludo para mi gente de la floristería El Mono, a Estefa Loaiza y todo su combo, escuchando Tropicana. Germán Agudelo en Aranjuez también tiene la manito arriba. Me dice, yo escucho, veo y comparto Tropicana. Angélica Soto en La Primavera, también escuchándonos a través del 315-382-2721. Y Albani me dice, desde el sector de Fátima, yo escucho, veo y comparto Tropicana.

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1: Y recuerda el llamado que estamos haciendo para esta campaña urgente de solidaridad. En este momento se necesitan pañales talla XL para adulto. Las personas de buen corazón que quieran sumarse a esta causa pueden llevar sus donaciones a la Parroquia Santa Ana de Villa Carmenza en la Secretaría en las horas de la mañana de 8 a 12. Y aquí en el edificio Don Pedro, en el primer piso, en la portería, directamente con los guardas de seguridad. Un Dios les pague por esa colaboración y un abrazo grande.

0: A ver, niños, tres animales que se estiren.
1: El resorteronte, la ligartija y el cauchodrilo.
0: Cinco en todo.

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Y estamos comenzando este bloque de música de las 5 de la tarde en Tropicana, la más bacana, bacanísima, con Marcúa y su combo. Se llama El Librito. Bienvenidos, quien dirige el programa, Mauro Moreno, quien les acompaña, el peluche de Tropicana. Estamos en Como Si Fuera Diciembre, para subirle todo, pero todo el volumen y disfrutar de esas canciones de ayer, de hoy y de siempre.

Buena música, se llama Paso Lento, en Tropicana la más bacana, bacanísima. Estamos disfrutando de como si fuera diciembre en los 105.7 y 930M. Sonaba antes Tania de Venezuela, estaba Mario Tierra, el hombre que es de Fredón y Antioquia. ¿Y qué tal esta canción del Cuarteto Continental? Se llama A Paso Lento. Música bacana, bacanísima en tu Tropicana. 315-382-2721 para que se comunique con nosotros. Edwin reporta sintonía desde el centro.

Un saludo para todos mis amigos, los venezolanos y venezolanas que escuchan Tropicana, la más bacana, la colonia de venezolanos aquí en Colombia y los que están en otros países y nos andan escuchando con esta canción que el binomio de oro de América con Rafael Orozco les hizo con mucho amor. Se llama Recorriendo a Venezuela. Habla de las principales ciudades y donde están esas mujeres hermosas que escuchan como siempre Tropicana, la más bacana, bacanísima. Veo canciones espectaculares en Como Si Fuera Diciembre, aquí en Tropicana, Tropicana, Tropicana.

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1: Saludo a mis amigos mecánicos, ellos también escuchando Tropicana, la más bacana, bacanísima. Ellos reportan sintonía en diferentes sectores. A mi gente en Chinchiná también, que están con la manito arriba. Y también saludo a mi gente en Campo Amor, a mi gente en La Trinidad, en Villa María. Y también a mis amigos que están reportando la sintonía y me dicen: yo escucho, veo y comparto Tropicana. A mi amigo Guti me dice: hola Peluchito, lo estoy escuchando, voy en la buseta y aquí lo tienen a todo volumen. Gracias, el saludo para usted, mi hermano. Gracias por oír Tropicana.

Y bajo la dirección y programación de Mauro Moreno, yo soy Julian Mazuera, el locutor con berraquera, el peluche de esta tropicana, la más bacana, bacanísima, en 105.7 y 930M. Sigue la buena música, siguen los éxitos aquí en tu tropicana.

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Hola, ¿qué tal? Feliz tarde del domingo. Estamos de fin de semana, tarde, casi noche. Y aquí estamos disfrutando, continuamos disfrutando de todas estas canciones espectaculares que tenemos de fin de año. Música tropical, música bailable, temas parranderos, también música navideña, música de fin de año a través de la más bacana Mi Tropicana 105.7. Juanpa Torres los saluda. Estoy con la dirección de Mauro Moreno, señores. Y nosotros continuamos disfrutando de nuestros bre. Como si fuera diciembre, la más bacana Tropicana.

0: Hombre, por supuesto, claro que sí. Quiero recordarles que está totalmente disponible el Tropi WhatsApp 315-382-2721. 315-382-2721. Invitadísimos, saluden ya mismo, reporten sintonía, cuenten lo que quieran contar. También programen música y disfruten de la más bacana de Tropicana 105.7. Llega el venezolano Pastor López y su éxito Sin Mí.
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Bueno, mis oyentes, de la más bacana, bacanísima, mi tropicana, se me van preparando porque ya les traigo música con los raros, algo de los návidos, qué canción sota con Lisandro Mesa, música de Hernán Hernández y más canciones, señores, más canciones bacanísimas, música de fin de año tropical, parrandera, navideña, que suenan en mi tropicana, la más bacana.

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1: Bueno, Manizales, tenemos las 6:38 y qué rico pasamos. Espero yo, ojalá que sí, que estén haciéndose una chicharronada bien sabrosa, bien rica, unos tamales bien deliciosos, los postres de la abuelita, ahí en casa, ahí en familia, como debe ser. Y ya lo saben, por la música no se preocupen, que

La gente feliz, la gente disfrutando con nuestro especial de fin de año, señores. Durante todo el fin de semana, viernes, sábado, domingo, estamos de parranda con mi Tropicana 105.7, como si fuera diciembre, señores. Y ustedes, me encanta, que son los que se hacen partícipes de nuestra programación. ¡Fin de semana!

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